0: atleta me escribió muy dulcemente, lo siento atleta. Me acarició con sus manos de Bengue y siguió su destino. Lo oí claramente cuando dijo otro paciente, tranquilo Bobby.
1: Tranquilo.
0: Bajé los ojos a media asta y

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0: y 31. 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

0: 3 y 42. 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

0: y 28.
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0: 1:31. 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

0: 2 y 35. 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

0: 3 y 40. 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

Levanta tu voz y dile gracias, Señor, por tu bondad, por tus bendiciones a mi vida, que son nuevas cada mañana. Gracias, Señor.

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y yo caigan las barreras y el amor de Dios sea verdad entre nosotros. El mundo va a creer cuando la paja que hay en tu ojo y la viga que hay en el mío sean rendidas a los pies de nuestro Salvador y dispongamos nuestras vidas para Él. Ven, hermano, ven. Dame tu mano y caminemos juntos las millas que sean necesarias para alegrar el corazón de nuestro Padre. Amémonos. Amémonos unos a otros porque el amor verdadero es de Dios y Él nos quiere juntos, glorificándole con la actitud de nuestro corazón, en la unidad, en la obediencia, en el perdón. Hay tanto por hacer.

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0: de la salud. Muchas gracias, amados hermanos, que Dios les continúe bendiciendo y sigan ustedes en la sintonía del programa Salud Divina. Bendiciones.
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Soy yo tu hijo. Me siento avergonzado y confundido. Por donde quiera que voy, me persigue el recuerdo. Oigo tu voz como si fuera ayer, que me ruega, que me dice: hijo mío, no me dejes.

Pero padre, he resuelto volver a casa. Y si es que tú me perdones y me recibes, como muestra de tu perdón, en la parte alta del árbol que está frente a casa, pon un pañuelo blanco. Esto me será por señal que tú me has perdonado. Padre mío, y si así no fuera, si no viera esta señal,

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0: Hola, ¿cómo están? Buenos días, bienvenidos a la Explosiva Noticias, amables oyentes, buenos días, bienvenidos a esta jornada informativa correspondiente a hoy. Hoy estamos jueves 23 de julio del 2026, como siempre en la dirección y conducción del programa, que les habla, soy Henry Aguilar, listo y preparado para llevarle las informaciones a esta hora de la mañana a través de los 102.1 FM, la tiene todas. Un saludo muy especial para todos nuestros amigos que están en plena sintonía de la radio a esta hora de la mañana a través de Radio La Explosiva 102.1 FM y a través de la www.laexplosivafm.com. Puede descargar nuestra aplicación y de esa manera tenerlo como icono en su móvil. Vayas a donde vayas, estés donde estés, podrás escuchar la programación de la radio. Bien, todo va quedando listo ya para que hoy se desarrolle el izamiento y desfile cívico-patriótico aquí en nuestra localidad de Pasarraya del distrito de Alto Sapuzó en el marco de celebración de aniversario de nuestra independencia del Perú. Bueno, las instituciones públicas, diferentes instituciones educativas ya van realizando esta actividad de patriotismo en diferentes lugares de nuestra región, diferentes lugares de nuestro país, en símbolo de respeto a nuestra conmemoración, también a nuestra independencia del Perú. Así que todo va quedando listo ya en diferentes comunidades, en diferentes pueblos, ciudades importantes de nuestro país, ya algunos ya están desarrollando esta importante actividad, y también para hoy hay comunidades, pueblos también que están y en esta ya están programados para desarrollar hoy, así como en nuestra capital del distrito de Alto Sapozoa, amables oyentes. Bien, amables oyentes, sin más preámbulo, nos vamos a nuestros principales titulares aquí en La Explosiva Noticias. La verdad, bien dicha, titulares a esta hora de la mañana a través de La Explosiva Noticias. La verdad, bien dicha, a esta hora, como siempre, con nuestros principales titulares aquí en La Explosiva Noticias.
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0: Titulares en Explosiva Noticias, la verdad bien dicha, amables oyentes. Principales titulares a esta hora de la mañana a través de Radio La Explosiva. Y La Explosiva Noticias, la verdad bien dicha, desde Pasarraya, Alto Sapozoa, amables oyentes. Todo va quedando listo ya para que se desarrolle el izamiento y desfile cívico-patriótico en nuestra localidad de Pasarraya del distrito de Alto Sapozoa. Respectivamente, la prefecta regional destaca civismo, anuncia actividades en la región San Martín. Amables oyentes, más titulares. En Amazonas denuncian a dos soldados del ejército por tocamientos a escolares a Bafún. Institución castrense puso a los militares a disposición de la policía tras la denuncia ocurrida en una residencia estudiantil de Condorcanqui, días después de que se denunciara la presunta violación sexual de una niña Bojún de 8 años, cuyo padrastro permanece prófugo. Una nueva denuncia por acto de violencia sexual contra dos adolescentes de 15 años ocurrió en la provincia de Condorcanqui, en Amazonas. Más titulares. Norma establece que los delitos de función serán procesados exclusivamente en la jurisdicción militar policial. El Congreso de la República promulgó por insistencia la ley número 32735, que modifica el Código Penal Militar Policial y nuevo Código Procesal Penal, para disponer que los miembros de la Policía Nacional del Perú y las Fuerzas Armadas sean procesados en el fuero militar policial. Amables oyentes, Ministerio Público participará en el proceso constitucional vinculado al caso de lavado de activos. El Tribunal Constitucional resolvió incorporar al Ministerio Público el habeas corpus presentado por la defensa de expresidente Ollanta Humala luego

0: operativo conjunto ejecutado por la Policía Nacional del Perú y el Ministerio Público culminó con la detención de 5 personas vinculadas a la Municipalidad Distrital de Pebas en la región Loreto, quienes son investigadas por presunta comisión de los delitos de peculado y colusión agravada. Amables oyentes, más titulares. Comunidad de Pumpunya contabiliza 102 viviendas colapsadas y urge el gobierno agilizar limpieza de escombros para instalar módulos. Tras el sismo en Junín, los pobladores de Pumpunya enfrentan temperatura de 2 grados. La dirigencia local exige celeridad en la limpieza de escombros para instalar refugios temporales. En Pumpunyo, situación del distrito de Chongos Bajo, provincia de Chupaca, en Junín, enfrenta una situación crítica tras el reciente sismo que ha dejado a decenas de familiares en desamparo. Amables oyentes, el Jurado Nacional de Elecciones entrega credencial de senador a Absalón Vázquez tras renuncia de Rafael López Aliaga al cargo. El Jurado Nacional de Elecciones acreditó a Absalón Vázquez en reemplazo de Rafael López Aliaga, cuya credencial fue dejada sin efecto tras declinar asumir el cargo de senador. Esto y mucho más estaremos detallando aquí en la explosiva Noticias, la verdad bien dicha.
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0: Seis de la mañana con 15 minutos, 6:15. Nuestra línea telefónica, como siempre, habilitada para que usted pueda entrar en contacto telefónico con nosotros a esta hora de la mañana a través de Radio La Explosiva. Explosiva Noticias, la verdad bien dicho. 6 de la mañana con 16 minutos, 6:16. La hora que te informa La Explosiva Noticias, la verdad bien dicho. Decíamos que en diferentes localidades y pueblos en nuestro país ya están desarrollando esta importante actividad de civismo en el marco de celebración de por nuestra independencia del Perú, porque estamos en el mes patrio y diferentes instituciones ya están pues realizando esta importante actividad. Y hoy en Pasarraya, capital del distrito, se va a desarrollar esta importante actividad de civismo también, con la participación de diferentes instituciones educativas, instituciones públicas y privadas, la Policía Nacional del Perú. Y bueno, ya está todo listo, ¿no?, para que se desarrolle esta importante actividad. Y esto, bueno, gracias también a las coordinaciones de las principales autoridades, quienes desarrollan pues reunión de programación. Y esto pues pensando que estamos en el mes patrio y conmemorando pues nuestra independencia. Bueno, y esto es importante para que también los niños participen y se involucren y sientan ese fervor de patriotismo, sientan este sentimiento, digámoslo así, sentimiento de un verdadero peruano, ¿no? Esto es importante, de verdad, que se realice este tipo de eventos y actividades, involucrando pues a las instituciones educativas. Y como cada año se ve pues la participación de las instituciones educativas, no solamente aquí, sino en todo el país, amables oyentes. Y esto es digno de resaltar, ¿no?, que las instituciones educativas se organizan con las diferentes secciones, se organizan para representar, ¿no?, la riqueza, ¿no?, que presenta o que tiene nuestro país en la costa, sierra y selva. Y esto es digno de resaltar, ¿no?, también porque los docentes son quienes ponen el direccionamiento para que los jóvenes, los estudiantes, bueno, tomen la decisión a qué región representar o qué riqueza, ¿no?, sobresaltar en este marco de patriotismo que se desarrolla cada año, amables oyentes de La Explosiva Noticias. Bueno, ya conocemos que hoy, a partir de las

0: 8 de la mañana se desarrollará esta importante actividad de desfilamiento del pabellón nacional y desfile cívico patriótico que se desarrollará pues desde las 8 de la mañana. Así está previsto, así está para desarrollar esta importante actividad. Esperemos que las instituciones pues se involucren, participen, porque estamos en el marco de celebración de aniversario de nuestra independencia del Perú. 6 de la mañana con 19 minutos, 6:19. Vamos con más información, amables oyentes. Vamos con más información aquí en La Explosiva Noticias, la verdad bien dicho.
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0: Bien, vamos a entrar en contacto telefónico con Julián Pérez Ventemilla desde Yacucisa. Nos tiene información a esta hora. Julián, ¿cómo está? Buenos días, adelante, le escuchamos, estamos al aire.
2: Buenos días, buenos días a tus oyentes de La Explosiva en la Noticia, como también a nuestros seguidores que están a la expectativa, pues, para informarse a través de medios de comunicación que nos tiene ya informado todas las mañanas. Bueno, compañero, estaba escuchando que hoy día va a haber desfiles, pues, en el distrito de Alto Zaposoa. En nuestra comunidad no escuchamos nada, que ningún preparativo, ninguna invitación. Inclusive no se sabe, pues, si va a haber ese desfile con faroles. No hemos visto ningún día que ensayen alguna marchita, así los alumnos para que desfile. Me parece que toda esa tradición, toda esa costumbre, todo ese civismo, ya se ha echado al tacho, compañero. Me preocupa esa situación a mí, ¿no? Porque anteriormente, pues, cada 28 de julio, pues, era un entusiasmo bastante, pues, para prepararse tanto así en nuestros faroles, para aprender a marchar, pero no se ve esos casos en Yacucisa, compañero, ¿no? Silencio se ve. Vamos a ver más adelante si es que se da o no, pero por lo que veo no va a haber, compañero. Inclusive, no hay ni 10 banderas puestas en la comunidad de Yacucisa, ¿no? Por ahí hemos estado sondeando, pues, una y otra cosa, tal vez 10 banderas habrá dentro de la comunidad. El resto brilla por su ausencia, no hay esa bandera que está flameando, pues, ahí en su domicilio de cada uno. De repente puede una escarapela o algo significativo, pues, por el aniversario patrio, ¿no? Bueno, vamos a estar a la expectativa qué es lo que va a suceder en este 28 de julio en nuestra comunidad. Más adelante estaremos informando cómo se ha pasado.
0: Julián, entonces nos manifiestas que Yacucisa no demuestra ese patriotismo como a años anteriores, ¿no? Se veía o se sentía el fervor de en marco de esta de celebración de la independencia del Perú, como cada ya del 20 por delante ya se empieza pues a ver pues, ¿no? Símbolos patrios como banderas, escarapelas, se veía antes y se escuchaba, ¿no? La preocupación de los padres de familia que los niños ya pedían pues el farol para hacer pues desfile de faroles en las noches y de esa manera culminar pues con una actuación cultural. Esto se ha perdido en su totalidad, creo yo, en Yacucisa.
2: Me parece que sí, compañero Jerry, porque no están haciendo extensivo, no están invitando, pues, porque ya se llega la hora y no sabemos si va a realizar o no, o de repente estoy equivocado, pero de todas maneras vamos a hacer seguimiento, compañero, para ratificar esta situación, ¿no? Como usted mismo manifiesta que no hay, pues, ese entusiasmo, no hay esa tradición, esa motivación, inclusive algunos alumnos no saben ni por qué es 28 de julio, compañero, ¿no? No les explicarán o qué será, ¿no? O no les dirán también a los alumnos, su banderita, hijos, digan a su papá que coloquen pues en su domicilio, estamos en un aniversario patrio, ni cosas por el estilo, compañero. Ese es el tema en esta situación, compañero, que realmente me preocupa de sobremanera, porque nosotros también cuando hemos estado en época de adolescentes, pues, estudiando, ¿no? Se practicaba la marcha, dos, tres veces a la semana para poder participar y la gente pues se motivaba, iban a aplaudir pues a sus hijos, a sus colegios, a sus instituciones, ¿no? Pero no se ve en este caso, compañero, se ve totalmente, digamos, triste, digamos que no no se ve ese fervor como manifiesta usted. Bueno, pero en cambio, no sé si en Pasacalle habrá el desfile de los faroles, compañero Henry.
0: Bueno, no se escucha desfile de faroles, Julián, pero bueno, al parecer tampoco va a haber esta actividad porque no se ve la preparación de los alumnos o los estudiantes, no se ve pues ese movimiento, ¿no? Preocupado porque siempre en estos tiempos se escuchaba decir que va a haber este concurso del mejor farol, concurso de faroles, desfile pues de comparsa, faroles acompañado con su música típica por ahí. No se escucha, Julián, o de pronto hay o va a haber esta actividad como ya es costumbre que actividades como tal no resaltan en los medios de comunicación ninguna institución educativa, y entonces puede ser que por ahí todo Caleta silenciosamente lo están planificando, pero más adelante no hemos escuchado, Julián.
2: Sí, definitivamente, inclusive ya pues los mismos alumnos ya vienen con esa noticia, digamos, al papá para que le prepare su farol, o a la mamá, más que todo, también la más confianza, ¿no? Y ahí ella transmite al papá, porque hay este compromiso de hacer el farol, si mandamos a hacer, o nosotros mismos lo hacemos. Y bonito, pues no se veía lindos faroles, pues que hacían, pues, tenía esa creatividad, digamos, los que fabricaban, pues, estos faroles, ¿no? Pero no se escucha nada, compañero, o de repente ya desde lo alto ha venido la orden, ya esto ya no va más, solamente una pequeña ceremonia nomás en la Plaza de Armas, en este caso en el distrito, y las comunidades no nada a la vez, compañero Henry, ¿no? Que sería tan lamentable esta situación, ¿no? Que poco a poco vamos perdiendo pues las tradiciones de nuestro pueblo, ¿no? Pero yo creo que los profesores debían de hacer sus pases, algo también, ¿no? Pero yo creo que hoy en día ya no es la motivación de ellos mismos, compañeros, simplemente se preocupan en pedir copias, trabajos por aquí.
0: Y aumento de sueldo.
2: Hay que ahorrar, dice que cada uno tiene que ahorrar diario, semana. No sé de dónde han sacado esa situación, compañeros, de lo alto que viene es que hay que ahorrar. Se ahorra cuando tienes de más dinero, de más posibilidades. Cuando no se tiene, pues de dónde van a ahorrar, por padre. También no todos estamos al mismo nivel económico. Uh-huh. A las justas cumplen con sus trabajos algunos, otros no, otros sí. Y de manera que estamos bien en picada, a mi forma de pensar,
0: Julián, entonces es más relevante para en estos tiempos la celebración de la fiesta de San Juan, comparando con esta celebración patrio, ¿no?
2: Sí, compañero, en ese tema, vuelta de San Juan, bueno, en fin, será más relevante, como dice usted, porque ahí pues hay diversión, hay bailecitos por aquí, por allá, hay concurso de belleza, Miss San Juan y todo lo demás, pero el 28 de julio, aún la primavera también ya se está desapareciendo poco a poco, y esto es lamentable que sucede pues en nuestro querido país, que en vez de mantener la costumbre, que no se debe, bíblicamente también está escrito que las costumbres de los pueblos no se puede terminar, compañero, y entonces siempre con mesura, siempre con los límites correspondientes, entonces el pueblo va a distraerse sanamente, compañero. Bueno, por otro lado, compañero Henry, hemos estado por ahí caminando con nuestro sector de la justicia, donde que hemos podido observar el botadero de basura, pues que está a la salida y en dirección a la Catedral de Palma, se encuentra totalmente rebalsado ya, compañero Henry, que verdaderamente da mucho que pensar, ¿no? No es la solución el carro recolector, o qué pasará, yo me pregunto, ¿no? Toda cosa está arrojada ahí, como te reitero, y ya está rebaltando, compañero. Y por otro lado, también, pues, cada dos meses hay de limpieza comunal, parte de la Junta Vecinal. Hay muchachos o niños salen de la escuela, medios días paran tirando palo a la pomarrosa, tumbando las hojas, haciendo basura. No tienen control los niños hoy en día, Henry, ¿no? Me parece muy, digamos, me admira a mí que nadie los echa de menos en sus casas, pues esos niños que van medio día se están lanzando con botellas, con palos, haciendo basura en la Plaza de Armas, y no hay quien les diga nada, compañeros. Y entonces, la Plaza de Armas se encuentra en este 28 de julio, pues totalmente sucio, no sé cómo vamos a, o como no van a desfilar también, muy poco este sucio, ¿no? Pero no debía de ser así, debía haber un control también de los niños para que así de esta manera no se esté ensuciando pues el espacio de la Plaza Llana, compañero, ¿no? Que debía de permanecer limpio, porque en otro momento aparecen tres turistas que van a tratar de Palma, inclusive hemos tenido visitas de misioneros católicos de España, han visto pues esa situación desagradable, digamos que no debía de ser así, al contrario, debía de estar totalmente limpio, en óptimas condiciones, la Plaza de Armas de Yacuzisa, todos los días, no solamente cada dos meses, compañeros, ¿no? Y ni siquiera se ha pintado las piedritas o algo, pues, que relaciona al 28 de julio, ¿no?
0: Pero eso también, no, Julián, esto también... Esto también va de acorde a las autoridades, quienes representan el pueblo, ¿no? Son ellos quienes deben convocar a reuniones y organizar pues, algo alusivo a la fecha, ¿no? Esto depende, para mí, que las autoridades deberían de convocar a las diferentes instituciones de la localidad y de esa manera organizarse en marco de celebración en estas fiestas patrias.
2: Sí, pues sería así, compañero, ¿no? Porque para dar la relevancia necesaria, pues la atracción de nuestras fiestas patrias, por lo menos se hubiese pintado, ¿no? Porque ya estamos, pues, en semana de fiestas patrias, o no es así, compañero.
0: Sí, sí estamos ya en la semana, porque el mes de julio es el mes de el mes de nuestra independencia, el mes de nuestra independencia del Perú, ya desde ya se va, pues, ya colocando las banderas, los símbolos patrios, y la semana mucho más, pues, relevante ya.
2: Sí, pues compañero, pero vemos, digamos, ningún movimiento que se puede hacer pintado, ¿no? Cuando este día o esta semana, toda esta semana debe estar pintado para que hacer alusivas, pues, el aniversario patrio, compañero jefe. Este es el panorama más importante que estamos viviendo esta mañana, una mañana con amenazas que vamos a tener un día radiante. Nosotros también vamos a estar ya trasladándose dentro de breve sea nuestro distrito Alto Zaposó, porque tenemos que participar en el desfile, pues, que nos convoca nuestra empresa radial hoy día para hacer presencia, pues, que quienes trabajamos en esta empresa, y de manera, esto va a dar más realce a esta actividad que organizan la municipalidad, me parece, en convenio con todas las organizaciones de base, compañero. Buenos días, compañero jefe, hasta el próximo mes.
0: Gracias, Julián, por ese importante enlace telefónico desde Yacuzisa. Buenos días. 6:31, 6:31. Bueno, Julián dijo, ¿no? Claramente que Yacuzisa, en Yacuzisa no se siente, pues, calor festivo en el marco del mes patrio. Bueno, desconoce que se va a desarrollar el desfile de faroles, desconoce que va a haber alguna actividad, por ejemplo, una noche cultural, desfile alegórico a la fecha, nada, o sea, todo está en su total silencio. ¿Dónde están las autoridades, para que organicen este tipo de actividades, La población disfruta, ve, participa en estos tipos de eventos que resaltan, pues, el patriotismo, Desde acá, de verdad, las autoridades tomar en cuenta, pues, el calendario es lo que te guía, te direcciona tal o cual actividad. En tal mes hay una actividad, ¿qué hacemos? ¿Cómo participamos? ¿Cómo se va a identificar la población o las instituciones educativas, la sociedad civil? Todo esto, pues, de acorde que vas revisando tu calendario, tu calendario de actividades o efemerides, como quieran llamar, ¿no? 6:33, 6:33, nos vamos a la pausa comercial. Ya venimos con más información aquí en La Explosiva Noticias, la verdad bien dicha.
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5: Seis de la mañana con 41 minutos, 6:41. Continuamos con el desarrollo de la información a esta hora de la mañana a través de Radio La Explosiva. La Explosiva Noticias, la verdad, bien dicho. Vamos con más información a esta hora de la mañana, amables oyentes de La Explosiva Radio 102.1 FM, la tiene todas. Así que, información para hoy, ¿no? Hoy se va desarrollando diferentes desfiles cívico-patrióticos en diferentes lugares, ¿no? De nuestra región y de nuestro país. Y así como hay instituciones también que brillan con su ausencia, ¿no? Brillan con su ausencia y no han previsto nada en marco de celebración de nuestra independencia del Perú, amables oyentes. Así está la situación, preocupado algunos amables oyentes que bueno, no se han organizado, no se han organizado para de esa manera desarrollar esta actividad, el fervor festivo en el marco de nuestra independencia o de conmemoración de nuestra independencia del Perú. 6 de la mañana con 43 minutos. Mientras tanto, la prefecta regional destaca civismo y anuncia actividades en nuestra región San Martín.
6: Prefecta regional destaca civismo y anuncia actividades en la región San Martín. la prefecta regional de San Martín, Lelis Vanessa Perea del Águila, expresó su saludo a la población con motivo de las celebraciones por el aniversario patrio y resaltó la importancia de fortalecer los valores cívicos durante estas fechas. Asimismo, informó que en los próximos días se desarrollarán diversas actividades oficiales en coordinación con las autoridades locales y regionales, orientadas a promover la participación ciudadana y el respeto a los símbolos nacionales.
7: Acabamos de concluir el desfile. A Dios gracias, todo ha salido de la mejor manera. Y de esta manera estamos demostrando aquí en Tarapoto, la provincia de San Martín, ese respeto a nuestro 205 aniversario patrio que nos llena de orgullo.
8: Sin duda, la participación de todas las instituciones públicas y privadas sea de mucha importancia, ¿no?
7: Eso nos da un realce, nos da ese espíritu de patriotismo y un gran civismo y el respeto a nuestros símbolos patrios.
8: Ya se está viendo de mucho fervor esta fiesta patria.
7: Así es, y todos muy participativos, muy emocionados. Hemos contado con la participación de las tres fuerzas armadas de nuestra gloriosa Perú.
8: ¿Cómo se está coordinando, señora prefecta, el tema de seguridad, todo eso con las demás autoridades?
7: Todos se están articulando de la mejor manera. Para estas celebraciones también tanto la Policía Nacional del Perú resguardando y brindando las garantías.
8: Sin duda, lo que más importa es la participación también de la población, ¿no?
7: Así es, que la población sea presente y también viva este aniversario con mucho optimismo y entusiasmo.
8: ¿Cuál es la actividad que va a tener ustedes más adelante?
7: Tenemos también participación el día de 24 en Rioja, el 26 en Lamas y el 27 en la capital de nuestra región, San Martín.
8: Eso es muy
7: bueno. Así es.
8: Pues usted seguramente va a seguir coordinando con las demás autoridades el tema de seguridad ciudadana, todo eso también.
7: Claro que sí, en todo momento estamos para seguir accionando mientras estamos aquí dentro de la prefectura regional.
6: Prefecta regional de...
5: 6:45, 6:45. En Amazonas denuncian a dos soldados del ejército por tocamientos a escolares a Bojún. Institución castrense puso a militares a disposición de la policía tras la denuncia ocurrida en una residencia estudiantil de Cóndor Canqui.
9: Días después de que se denunciara la presunta violación sexual de una niña a Bojún de 8 años, cuyo padrastro permanece prófugo, una nueva denuncia por actos de violencia sexual contra dos adolescentes de 15 años ocurrió en la provincia de Cóndor Canqui, Amazonas y NBSP. Esta vez, la presidenta del Consejo de Mujeres Abajún, Bampis, Umukai Yawi, como Agui, Rosemary Pioc, denunció que dos soldados del ejército habrían ingresado de manera irregular a una residencia estudiantil y realizado presuntos tocamientos indebidos a dos adolescentes. Ante ello, el Ministerio de la Mujer y Poblaciones Vulnerables, MIMP, solicitó una investigación inmediata de acuerdo con la denuncia. Los hechos habrían ocurrido la noche del lunes en la residencia estudiantil Ciro Alegría, ubicada en el distrito de Nieva, provincia de Cóndor Canqui, donde permanecen estudiantes de entre 12 y 14 años procedentes de comunidades indígenas. Según la dirigente, los militares habrían ingresado sin autorización al establecimiento y presuntamente realizaron tocamientos indebidos a dos adolescentes. Ejército puso a los soldados a disposición de la policía a través de un comunicado. La primera división del Ejército del Perú informó que dos soldados del Batallón de Infantería de Selva N grados 32 abandonaron su unidad militar sin autorización e ingresaron de manera irregular a la residencia estudiantil INBSP. La institución precisó que ambos fueron puestos a disposición de la policía para las investigaciones correspondientes y aseguró que, de determinarse responsabilidades, se aplicarán las sanciones disciplinarias y legales previstas. Poder Judicial dicta medidas de protección para las adolescentes. La Corte Superior de Justicia de Amazonas informó que el Juzgado de Familia de Santa María de Nieva activó de inmediato las medidas de protección para dos adolescentes de 15 años que denunciaron presuntos tocamientos indebidos en Cóndor Canqui y NBSP. Al considerar que existía un riesgo severo, el juzgado ordenó, sin necesidad de audiencia previa, prohibir cualquier tipo de contacto de los denunciados con las víctimas, disponer su separación preventiva de la base militar de Ciro Alegría mientras duren las investigaciones y brindar atención psicológica a las menores. Además, dispuso la intervención coordinada de la policía, el Ministerio Público, el Centro de Emergencia Mujer, el Sector Salud, la UGEL y otras instituciones para garantizar la protección de las adolescentes y el seguimiento del caso. MIMP solicita una investigación inmediata frente a la denuncia. El MIMP exhortó a las autoridades competentes a realizar una investigación con celeridad, garantizando la protección, la privacidad y la atención integral de las adolescentes involucradas. Asimismo, informó que equipos especializados brindan acompañamiento psicológico y asesoría legal a las menores y sus familiares, mientras se desarrollan las diligencias para esclarecer lo ocurrido. Por su parte, Rosemary Piok solicitó la intervención del Ministerio de Educación y de las demás entidades competentes para determinar las circunstancias del caso y reforzar las medidas de protección en la residencia estudiantil. Esta es la segunda denuncia por presuntos hechos de violencia sexual contra menores conocida en los últimos días en la provincia de Condorcanqui, una situación que ha generado preocupación entre las organizaciones indígenas y las autoridades encargadas de la protección de niñas, niños y adolescentes y NBSP. 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
5: 6 de la mañana con 49 minutos, 6 y 49. 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Bueno, norma establece que los delitos de función serán procesados exclusivamente en la jurisdicción militar policial. El Congreso de la República promulgó por insistencia la ley número 32735 que modifica el Código Penal Militar Policial y el nuevo Código Procesal Penal para disponer que los miembros de la Policía Nacional del Perú y de las Fuerzas Armadas sean procesados en el fuero militar policial cuando los presuntos delitos hayan sido cometidos en el ejercicio de sus funciones. La norma fue publicada en el Diario Oficial El Peruano con la firma del presidente del Parlamento, Fernando Rospigliosi, y precisa los alcances del denominado delito de función para ambas instituciones. Amables oyentes, mientras tanto, el Ministerio Público participará en el proceso constitucional vinculado al caso de lavado de activos. El Tribunal Constitucional resolvió incorporar al Ministerio Público el habeas corpus presentado por la defensa del expresidente Ollanta Humala, luego de admitir el pedido formulado por la Fiscalía Especializada en Lavado de Activos. La decisión permite la participación del fiscal Germán Juárez Atoche como litisconsorte facultativo pasivo, al considerar que el fallo que emite el máximo intérprete de la Constitución podría tener efectos directos sobre el proceso penal que desarrolla en jurisdicción ordinaria. Amables oyentes, más información de Salud Digital permitirá a reservar consultas médicas desde el celular. El Seguro Social de Salud presentó el aplicativo de Salud Digital, una nueva plataforma que permitirá a los asegurados programar citas médicas de manera rápida y sencilla, reduciendo significativamente los tiempos de espera para acceder a una atención especializada, según informó el presidente ejecutivo de Salud, Jaime Moreno. El sistema ya se encuentra operativo y busca disminuir el tiempo de espera de la consulta médica, que anteriormente podría superar los 6 meses, con la meta de ofrecer citas en un plazo de hasta 7 días y aproximadamente en menos de 48 horas. Operativo anticorrupción deja 5 detenidos, entre ellos la alcaldesa de Pebas. Un operativo conjunto ejecutado por la Policía Nacional del Perú y el Ministerio Público culminó con la detención de 5 personas vinculadas a la Municipalidad Distrital de Pebas en la región Loreto, quienes son investigadas por presunta comisión de los delitos de peculado y colusión agravada. Entre los detenidos se encuentra la alcaldesa Neidy Mercedes Rengifo Salinas, el gerente municipal José Luis Perea Vergara, el director Alberto Barata García y los ex tesoreros Raúl Robalino Panduro y Geoffrey Alcadio y Arrengifo Camus. Como parte de la dirigencia, las autoridades ejecutaron 7 allanamientos e inmuebles y oficinas de la comuna, incluyendo las áreas de alcaldía, tesorería, logística e infraestructura. Durante la intervención se incautaron más de 6,000 nuevos soles en efectivo, teléfonos celulares y diversas documentaciones que serán incorporadas a la investigación. Los detenidos fueron trasladados a la sede de la Dirección contra la Corrupción en la ciudad de Quito, donde continúan las diligencias correspondientes mientras avanzan las investigaciones del caso. Amables oyentes, comunidad de Pumpum ya contabiliza 102 viviendas colapsadas y urge al gobierno agilizar limpieza de escombros para instalar módulos. Amables oyentes, tras el sismo de Junín, los pobladores de Pumpún ya enfrentan temperaturas de 2 grados. La dirigencia local exige celeridad en la limpieza de escombros para instalar refugios temporales. El anexo de Pumpuña, situación en el distrito de Chongos Bajo, en la provincia de Chupaca, en Junín, enfrenta una nueva situación crítica tras el reciente sismo que ha dejado en decenas de familias en desamparo. Desde el epicentro de la emergencia, que los damnificados pasan las noches en losas deportivas bajo las condiciones climáticas extremas que en la madrugada pueden llegar a picos de 2 grados centígrados. Amables oyentes, ante la magnitud del desastre, el gobierno regional de Junín ha comenzado la construcción de módulos prefabricados. Sin embargo, las autoridades locales advierten que el lento avance en la remoción de escombros retrasa la protección de los ciudadanos frente a las temperaturas de helada. Karin Lozano, presidenta de la comunidad, informó que hasta el momento se han contabilizado 102 colapsadas por el sismo. Indicó que representantes del Ministerio de Vivienda participaron en la visita a las familias afectadas, hecho que agradeció, aunque pidió mayor celeridad en las labores de levantamiento de escombros para la instalación de los módulos de emergencia. También Lozano detalló que la presencia de restos de adobes, tapias y techos colapsados en los terrenos impide el despliegue masivo de los módulos prefabricados. Amables oyentes, 6:54 a.m. El Jurado Nacional de Elecciones entrega credencial de senador Absalón Vázquez tras renuncia a Rafael López Aliaga. El Jurado Nacional de Elecciones acreditó a Absalón Vázquez en reemplazo de Rafael López Aliaga, cuya credencial fue dejada sin efecto tras declinar asumir el cargo de senador. El ex congresista, ex ministro de Agricultura, Absalón Vázquez Villanueva, representará a Renovación Popular durante el periodo legislativo 2026-2031, luego de que el Jurado Nacional de Elecciones oficializara la entrega de su credencial como senador de la República. La resolución emitida el 20 de julio se produjo luego de que Rafael López Aliaga comunicara su declinación de no asumir el cargo de senador para el que habría sido proclamado electo. Como consecuencia, el Jurado Nacional de Elecciones dejó sin efecto la credencial que se habría otorgado y acreditado a Vázquez Villanueva en su lugar. El máximo organismo electoral explicó que la medida se sustenta en el artículo 11 del reglamento del Congreso, que establece las etapas necesarias para que un legislador adquiera plenamente la condición de parlamentario. Entre ellas figuran la proclamación del candidato electo, la incorporación al Congreso y las juramentaciones. En ese sentido, el Jurado Nacional de Elecciones precisó que la sola proclamación de resultados y la entrega de credencial no son suficientes para conciliar o consolidar el mandato parlamentario. Bien, amables oyentes, llegamos a la parte final, como siempre, en la conducción y en la dirección y conducción del programa, que les habla soy Henry Aguilar. Gracias por su atención a esta edición. Nos vamos como siempre. Gracias, chao, cuídense, buenos días, permiso.
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0: 7 de la mañana con 3 minutos. 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Se ha publicado ya el Diario Oficial del Peruano, normas legales, hoy 23 de julio, presidencia del Consejo de Ministros, decreto 111, declara estado de emergencia en los distritos o en el distrito de Ahuac. Ahuac está en la provincia de Chupaca y en el distrito de Huayucachi, en la provincia de Huancayo, ambos en el departamento de Junín, por impacto de daños a consecuencia del movimiento sísmico de magnitud 5.1, por el plazo de 60 días calendarios para la ejecución de medidas y acciones de excepción inmediatas y necesarias de respuesta y rehabilitación que corresponde. Acá se justifica plena, perfectamente, un estado de emergencia. Es un hecho excepcional. Yo sí estoy en contra de los estados de emergencia, por ejemplo, para asuntos como que el dengue. Declara estado de emergencia en enero porque está lloviendo. Oye, todos los años sabemos que a partir de diciembre, enero y febrero llueve, y por supuesto todos los años sabemos que en gran parte de Perú, sobre todo en la zona norte, tanto costa, sierra como selva, hay Aedes aegypti, y el índice aérico se dispara, y por lo tanto los municipios y los gobiernos regionales tendrían que empezar a chambear desde octubre, pero no lo hacen, para que declaren en emergencia, y declaran en emergencia para robar. No estoy dándoles ningún secreto, no estoy diciendo ningún secreto. No hay ninguna justificación para declaraciones de emergencia en este sentido. Acá sí, hay un sismo, ha complicado, 250 casas, más de 100 ya destruidas completamente. Se hablaba inicialmente de menos de 200, 300 damnificados, ahora se está hablando más de 1000, ¿no? Según lo que han señalado, y entonces hay que tomar medidas excepcionales y extraordinarias. Presidencia del Consejo de Ministros, decreto número 109, prorroga el estado de emergencia en las provincias de Trujillo, Virú y Chepén del departamento de la Libertad.
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0: ¿Para qué? Para hacer frente a la criminalidad y otras situaciones de violencia. La Policía Nacional del Perú mantiene el control del orden interno con acciones de apoyo de las Fuerzas Armadas y determina las zonas de intervención sobre la base de inteligencia, indicadores, estadísticas, mapas de delito, entre otros instrumentos. Hace tiempo, en lugares como Trujillo, por ejemplo, o otras provincias de Patas, o Virú, de La Libertad, o Lima, o el Callao, el estado de emergencia ya no es un estado de excepción, es un estado de normalidad. Hemos normalizado los estados de emergencia. Lima tiene ya como 25, 27 estados de emergencia seguidos. Trujillo está como casi 3 años de estado de emergencia. ¿Qué excepcional puede ser eso? O sea, estado de emergencia es un estado excepcional. Ya, aquí es un estado de absoluta normalidad. Y hemos pasado esa circunstancia de lo excepcional. Otra de PCM. Prorrogan estado de emergencia en Zarumilla y en Tumbes. Ambas provincias en la región Tumbes. ¿Para qué están prorrogando? 60 días calendarios. Otra vez, para hacer frente a la criminalidad y otras situaciones de violencia. La Policía Nacional mantiene el control del orden interno con acciones de apoyo de las Fuerzas Armadas y determina zonas de intervención sobre la base de inteligencia, indicadores, estadísticas, mapas de delito, entre otros instrumentos. El MEF, Ministerio de Economía y Finanzas, ha publicado el decreto número 144 que autoriza transferencia de partidas en el presupuesto del sector público para el año 2026 a favor de la ONP. ¿Cuánto están dando? ¿Cuánto le están dando? 60,000 soles. 66,703. Por la fuente de financiamiento de recursos ¡exitosa! Ordinarios. Y es para financiar el pago de las pensiones por el periodo de septiembre a diciembre. Debe ser un sencillo que falta, ¿no? Porque 66. Ah, no, es 66 millones. Ah, ok. 66 mil, dije, leí mal. 66 millones. 703,261 soles. Ok. Que corresponden, dice, a 11,924 pensionistas provenientes del gobierno regional de Piura, Tumbes, Lima, Callao, que están comprendidos en la ley 20.530 en el marco de lo establecido por la 68ª disposición complementaria. Finalmente, cultura, resolución viceministerial número 211, declaran patrimonio cultural de la nación a la danza Carnaval de Macarí Jauray, vigente en el ámbito del distrito de Macarí. Macarí queda en la provincia de Melgar y la provincia de Melgar está en la región Puno. Ok, ahí está. Ahí está la danza, miren. Muy vistosa, ciertamente, muy colorida y muy movida también. Esa danza, danza Carnaval de Macarí Jauray. Bien característica, ¿no? Es una danza muy particular y precisamente por eso se establece como patrimonio, porque es como danzan en ese lugar. Es un producto cultural, es una expresión cultural. Sus formas, sus vestidos, su colorido, todo. Se llama Carnaval de Macarí Jauray. Esa expresión artística ha sido declarada

0: A mí si me dices, y eso sin que se molesten mis amigos de Macarí, ni de Melgar, ni de Puno, a mí no me cambian con mi pandilla. No, nada mejor que mi pandilla, nada. Oh, mi Chimaich, mi Sitaracu, nada mejor que eso. Competimos, ciertamente. Disfruto cada vez que la escucho. Voy con Karen Santillán, tiene información en vivo desde San Borja, desde reuniones con víctimas de extorsión hasta anuncio de invitación de BTS. ¿Así? De BTS, de la banda coreana. ¿Keiko? ¿Keiko es japonesa? ¿Por qué se mete con Corea? Agenda de la presidenta electa Keiko Fujimori. Karen Santillán, ¿cómo estás? Buenos días, adelante.
1: Muy buenos días, Manuel. Información en vivo y a tan solo 5 días de la toma de mando de Keiko Fujimori, ha tenido bastantes actividades el día de ayer. Durante la mañana se reunió con el ex candidato a la presidencia de la República por Unidad y Paz, Roberto Quiabra, quien visitó la denominada oficina de la presidenta electa. Y a su salida precisó que habían conversado sobre la inseguridad ciudadana del país y también las medidas a tomar ante el fenómeno del Niño. Posteriormente llegaron, Manuel, hasta el local de Keiko Fujimori los compañeros de Cristian Robles Bernal, un transportista de 31 años, que ayer fue asesinado por sicarios a balazos en la avenida Argentina mientras se encontraba laborando con su combi, un vehículo que realizaba el transporte Callao, Avenida Argentina, Lima. Los compañeros de la víctima llegaron con sus vehículos hasta el local ubicado en el distrito de San Isidro. Se suscitaron algunos problemas con la Policía Nacional, que incluso en un determinado momento intentó intervenir los vehículos para llevárselos con una grúa. Posteriormente, lograron reunirse no con Keiko Fujimori, sino con las senadoras electas Marta Moyano y Karina Beteta. A la salida de esta reunión, los transportistas, quienes vienen denunciando extorsión desde hace bastante tiempo, señalaron sentirse bastante satisfechos con el encuentro que tuvieron con las senadoras, quienes manifestaron su apoyo a este sector tan perjudicado por el tema de las extorsiones. Ya durante la tarde, la presidenta electa se dirigió al incendio ocurrido en la urbanización Manzanilla en La Victoria, donde expresó sus condolencias a los deudos de las 10 víctimas mortales, 5 adultos y 5 niños, y calificó esta tragedia como una matanza terrible. Ya posteriormente, una vez culminada esta visita, Keiko Fujimori realizó una transmisión en redes sociales donde anunció que invitará a la agrupación musical BTS a visitar Palacio de Gobierno. Hay que recordar que en octubre de este año los artistas coreanos van a llegar al país para presentarse en el Estadio San Marcos. A través de sus redes sociales, Keiko Fujimori ha señalado que su equipo de gobierno se va a mantener atento a la llegada del famoso grupo de K-pop para esta reunión protocolar, y esta reunión estaría inspirada, Manuel, en el recibimiento

Ok. Listo, Karen. Keiko Fujimori aseguró que entregará medallas en el Palacio de Gobierno a los integrantes de BTS, ¿no? Cuando lleguen a Perú. Es un punto controvertido. A mí si me preguntas, te digo que me parece ridículo, pero bueno, en fin. Vamos a ver qué pasa, ¿no? El anuncio apareció en un contexto de alta expectativa, dice este grupo BTS, para decirlo bien, tiene previsto llegar al país para ofrecer conciertos en Lima los días 7, 9 y 10 de octubre. Ya tiene, por supuesto, sus entradas Tania para esto, y también Pía, ¿no? Y también Cielo, y se está sumando también Gisela Magariño, y por supuesto, sin ninguna duda, con el atuendo correspondiente, Verde también se va a ir, ¿ya? 10 de octubre del 2026 en el Estadio San Marcos. En su transmisión, Fujimori aseguró que está dispuesta a acercarse al repertorio del grupo y hasta se comprometió a aprender canciones. Bueno, sus chicas deben ser, pero fanáticas de BTS, ¿no? Sin duda. A ver, ponme algo, a ver qué. Turri, a ver. Yo voy una vez por mes por una cuestión de chamba. Al INSEE, ¿ya? Y voy de todas maneras a Arenales, al centro comercial. Y una de las cosas que más me encanta, porque me encanta, es ver tanta cosa y no entender, pero ni miércoles, porque no entiendo nada.

0: ahí en Arenales, no estoy haciendo publicidad, hay un restaurante de comida coreana buenazo. El asunto es que hay que llegar una hora antes, hay que hacer una cola, pero parecía cuando comprábamos azúcar en la época de Alan García. Empezar la cola más o menos como a las 12 para entrar a la 1. Vale la pena, ciertamente. Keiko Fujimori se refirió a la banda BTS como un gran grupo musical coreano y explicó que le pidieron comprometerse públicamente con una recepción oficial cuando aterricen en el país. A mí me suena bonito, me gusta, pero efectivamente no puedo dejar de decir que es una absoluta frivolidad. Y una de las cosas que más hemos criticado a Dina Boluarte es su frivolidad. La presidenta de la República, me imagino que debería estar interesada en otros temas que tienen que ver con la realidad de este país, que urgen medidas definitivamente casi en el nivel de emergencia. Aunque ha dicho Keiko algo que también es positivo. Ha dicho que el 29 de julio, al día siguiente, en la mañana, va a tener su primer consejo de ministros para tomar decisiones y decidir qué decretos de urgencia se publican inmediatamente, si no el mismo 29, el día 30, para empezar a enfrentar a la delincuencia, y probablemente al día siguiente esté viajando también a Chupaca para ver este asunto, los damnificados por el sismo. Eso es lo que quería mover. No sé si yo quiero ver a mi presidenta bailando con BTS o en todo caso viendo. Quizá quiera sintonizar con jóvenes porque no hay ninguna duda de que esta es una fiebre lo de la cultura K-pop en nuestro país, ¿no? Sí, pues, de sus hijas debe ser definitivamente fanática. Si no está mal, está bien, está chévere. A los muchachos les gusta, les encanta, les vuelve loco. Y además, esto de BTS, me quedo corto si digo que es una fiebre en Perú. BTS es una fiebre planetaria, ¿no? Planetaria. De hecho, han estado en el intermedio, en el partido último del Mundial, precisamente compartiendo escenario con Shakira y otros artistas de talla mundial. Estas de las guerreras del pop, del K-pop, esas también entran en esta, ¿sí? Entonces ponme esa, pues, esa me gusta más, aunque esa no es de BTS. Esa fuera de serie. ¿Tienes esa, Turri? ¿No la tienes? Sí, a ver, ponla. Linda, esa es buena. Las guerreras del pop se llama, ¿no? Las guerreras del K-pop, sí. ¿Tienes? Ya. Cuando mañana vengo ya la ponemos, ¿ok? A ver. Esa.
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0: viejitos de mi promo, pero a mí sí me gusta.
1: Me encanta.
0: La que debe estar bailando sin ninguna duda es la Yaja.
1: Sí, claro.
0: Vamos con Yajaira Pacheco, que tiene información en vivo, está desde Chosica, también es guerrera de K-pop. Ahí vecinos en riesgo por quebrada de San Antonio de Pedregal. Está llena la quebrada, llena de basura y grandes rocas. Yajaira, la estamos escuchando. Adelante, por favor.
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3: Hola Manuel, ¿qué tal? Muy buenos días, información en vivo. Así es, más de 4.000 vecinos que viven en el sector de San Antonio de Pedregal, aquí en Lurigancho, Chosica, pues viven en un riesgo. Eso frente al fenómeno del Niño y ante la irresponsabilidad de sus autoridades. En este caso, podríamos mencionar incluso ante la falta de coordinación que pueda hacer el municipio de Lurigancho, Chosica, con el gobierno central o con la Autoridad Nacional del Agua para que se puede hacer la limpieza de esta quebrada, la quebrada San Antonio de Pedregal, que según lo que nosotros hemos logrado investigar también, acompañando por supuesto a los vecinos, la última vez que sufrió una activación fue el 20 de marzo del 2023. Eso también en un fenómeno climatológico. Como podemos observar en imágenes de nuestro compañero Percy Grados, esta quebrada, el lugar por donde baja el agua de la acumulación por las intensas lluvias, está llena de rocas, pero no solo eso, sino que también de basura, de desmonte, también parte de la irresponsabilidad de los propios vecinos o incluso de extraños que, según me han comentado, llegan hasta este lugar para poder dejar basura, para poder dejar desmonte. Pero hablemos también acerca de las grandes rocas, justamente en la que yo estoy parada, Manuel. Es una roca gigante. Esta es fácilmente de mover con la fuerza del agua. Y así como esta roca, hay varias ubicadas en este punto, porque si hacemos un paneo y agregamos el zoom para los que nos están viendo a través de la señal de televisión, Manuel, pueden observar la gran cantidad de rocas. Lo que me han comentado los vecinos, y eso sí es preocupante, es que después de la última vez que se registró la activación de quebradas, y que por supuesto ha generado varios temor, porque esta quebrada ha llegado incluso hasta la carretera central y que ha llevado a su paso muchas viviendas de material precario, es que en la municipalidad y junto a Lana han llegado hasta este punto, pero lo único que han hecho, aparentemente, según lo que nos han indicado los vecinos, es llevarse la basura. Pero las grandes rocas todavía han quedado. Y además también gran parte de este punto, desde ese sector hasta la parte superior, ya no hay mucho asfalto. Es decir, la gran mayoría son pistas, o en este caso trocha, y en donde junto al agua eso se convierte prácticamente en un lodal. Hemos conversado con una vecina que también está muy preocupada. Vamos a escuchar lo que nos han indicado.
4: Acá nomás han limpiado, no le puedo decir que han limpiado todo, por acá nomás han limpiado.
3: Okay. Ajá. O sea, la autoridad ha venido y ha limpiado lo que es la basura, básicamente, pero las rocas han quedado.
4: Claro, las rocas han quedado, pues.
3: Y las rocas es lo que destruye.
4: Ajá,
3: ¿no?
4: Destruye la...
3: Y usted como vecina, con esta preocupación, porque estamos en el fenómeno del Niño, incluso dijeron que casi o más del 90% de la población de Chosica puede ser afectada frente a la activación de quebradas huaicos. ¿Qué es lo que pide?
4: Bueno, que vinieran, pues, ¿no? Las autoridades acá de Chosica, el alcalde, que se preocupe un poquito más, pues, ¿no? Por acá, por San Antonio, porque estamos descuidados, ni pista tenemos, las pistas están malogradas, todo es un desastre acá San Antonio. Sí. Las pistas están, todo está.
3: Cuando se registre, de repente, la activación de una quebrada, esto va a ser un lodal.
4: Peor, hasta las pistas se, por debajo han carcomido el, como es este, ¿cómo se llama eso? Asfaltado de las pistas. Eso, cuando viene el hueco, por dentro se mete el agua. Y todito afecta, todita la pista, por eso se malogra todito. Acá también igualito, porque acá está más profundo ahora el hueco ya, más adentro. Las casas que ya viven por ahí, por lo menos, algún día se pueden caer.
3: Así es, algún día se pueden caer, es lo que nos ha mencionado esta vecina, y razón tiene mucha, Manuel. ¿Por qué? En esta en esta parte, en donde cae lo que es la quebrada de San Antonio de Pedregal, hay muchas viviendas. En este caso podemos observar viviendas construidas de concreto, de ladrillo, pero también hay casas de madera, hay casas prefabricadas, hay casas que son precarias, como la que se encuentra en la parte de atrás, justamente de nuestro compañero, que ahorita ya lo vamos a ver. Vemos ahí cómo es que está llena de madera. Incluso en algún momento eso también puede ceder con la fuerza del río. Y ahora, me llama bastante la atención un documento al que hemos tenido, bueno, acceso en este caso, porque en enero del 2026, Manuel, el Ministerio de Defensa, INDECI y SENEPRED, la Municipalidad también de Lurigancho, Chosica, realizaron una inspección técnica y verificaron que la quebrada San Antonio de Pedregal contaba con 4 barreras dinámicas y 21 diques transversales descolmatados y operativos como parte de la preparación para la temporada de lluvias. Eso quiere decir que San Antonio de Pedregal estaría preparado para una activación de quebrada como ocurrió en marzo y en abril del 2023. Sin embargo, esto parece no ser cierto por el mismo panorama que nosotros observamos: las grandes rocas, basura, tenemos ahí desmonte, tenemos estas grandes piedras que también son parte de todo el recorrido de San Antonio de Pedregal, exactamente de la quebrada. Entonces, ¿ese documento será real? No lo sabemos, pero lo que nosotros observamos es otro panorama. Vamos a seguir continuando este recorrido para poder conocer hasta dónde llega esta quebrada y poder saber si realmente está preparada, porque para los vecinos y la presencia de esas grandes rocas, piedras, basura y desmonte y acumulación de desechos, es todo un riesgo de una bomba de tiempo frente a la activación de una quebrada. Y además también, ya que estamos en el fenómeno del Niño, información para Exitosa en Lima 95.5 en el mes de la patria exitosa.
0: Ok, Yajaira, gracias por el informe. Eso tiene nombre. Esa irresponsabilidad tiene nombre, tiene apellido, tiene cargo. El alcalde de Chosica. Chosica todavía es Lima, Lima, Lima metropolitana. Todavía es cerca de, ciertamente, el Lurigancho Chosica es en el límite para ir a o a San Mateo, otros distritos más que pertenecen a la provincia de Huarochirí, pero es Lima, Lima metropolitana. Entonces, el primer responsable es el señor alcalde distrital. El segundo responsable es el señor alcalde metropolitano, que hasta hace poco era el señor López Aliaga y ahora está el señor Andrés Reyardo. No han hecho nada y ahí está eso que lo dice bien Yajaira, es realmente una bomba de tiempo, un peligro que si vienen las lluvias, la verdad es que nos va a encontrar, pero en muy malas condiciones. 7:27 a.m. Hay temas como este, fenómeno del Niño, lo que están haciendo las autoridades, trabajos de prevención, hay temas que merecen ir al fondo. 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Pausa, volvemos.

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0: 20 grados, Piura 21, Trujillo 20 grados, 7 de la mañana con 32 minutos. Mediante resolución suprema publicado en el Diario Oficial El Peruano, el gobierno designó a Carlos Alfonso Monja Manosalva en el cargo de viceministro de Trabajo del Ministerio de Trabajo y Promoción del Empleo. En otros temas, se prorroga por el término de 60 días calendario a partir del 27 de julio del presente año el estado de emergencia en las provincias de Zarumilla y Tumbes, del departamento de Tumbes respectivamente, para hacer frente a la criminalidad y otras situaciones de violencia. La Policía Nacional del Perú mantiene el control del orden interno con acciones de apoyo de las Fuerzas Armadas. Y en comunicación con Exitosa, Roberto Chávez, alcalde de Moche, La Libertad, dio cuenta de los daños que generaría el fenómeno del Niño en su jurisdicción, si es que la autoridad competente no despliega mayores acciones y si no se concluyen las obras para mitigar la emergencia.
1: Las tuberías que nos abastecen de agua a Trujillo y a varios distritos es del proyecto Chaimochi, quedan totalmente inoperativas. Desabastecimiento de agua potable. Yeah. Dos, estas obras que está haciendo el ANIM por muchos millones de soles pueden quedar destruidas, porque al echar o vertir estas aguas de las quebradas en obras inconclusas, prácticamente va a ser un lavado, ¿no?, de estas piedras, de ese enrocado que están haciendo en las defensas de río. Tres, van a afectar viviendas de zona de campiña, viviendas de un sector Curva de Zoom, Barranca.
0: 7 de la mañana con 34 minutos. 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Continuamos en Exitosa Perú con Manuel Rosas.

0: Se va, porque se va, no sé por cuánto, el pantoprazol. ¿Qué es el pantoprazol? De 40 miligramos. Bueno, es una medicina que se toma para problemas gástricos, exitosa, estomacales, por ejemplo, reflujo y otras cosas más vinculadas con el sistema digestivo. ¿Pero por qué se va el pantoprazol? Bueno, por una decisión de la Dirección General de Medicamentos, Insumos y Drogas que ordenó retirar y destruir. Es así, ¿verdad? Retirar y destruir todos los lotes de pantoprazol de 40 miligramos de QM Pharma por fallas de calidad. ¿Qué significa esto? Converso con el experto en salud pública, el doctor Marco Almerí. Doctor Almerí, ¿cómo está usted? Buenos días y bienvenido a Exitoso.
1: Manuel, muy buenos días a ti, a todo el público que nos acompaña también. Efectivamente, se ha ordenado la destrucción de todos los lotes, de pantoprazol de 40 miligramos importados por la empresa QM Farmacéutica. Uh-huh. Esta empresa es una empresa peruana fundada en el año 2017 que ya el año pasado, en el año 2025, tuvo el mismo problema, precisamente con pantoprazol. Entonces, esta medida, que es una medida extraordinaria, es por repetición. Es decir que el producto, el pantoprazol que ha importado QM, porque esta empresa no la fabrica, es decir, su modelo de negocio es compra el producto en la India y la vende en el Perú.
0: India.
1: Lo que ha pasado es que este producto no se desintegra. Es decir que usted la toma, pasa al estómago, llega al intestino delgado y no se desintegra, por tanto no se absorbe, por tanto no se tiene el efecto deseado.
0: No se desintegra, y eso es ¿por qué? ¿Qué ocurre ahí?
1: Lo que pasa es que estos productos tienen lo que se llama una cubierta entérica, es decir que el pantoprazol, el principio activo, que son unos cristales transparentes, es un polvo en cristal, no tiene que desintegrarse en el estómago, donde hay un pH bien ácido. Entonces le ponen una cubierta para que en el estómago no se desintegre y pase del estómago al intestino, y recién en el intestino, donde hay otro pH, otro tipo de pH, pues 5.5 de acidez, allí sí tiene que la cubierta tiene que desintegrarse para que pueda ser absorbido en el intestino delgado y pasar a la circulación sanguínea para luego tener el efecto deseado. Bueno, lo que pasa con este pantoprazol es que no se desintegra en el estómago, pero tampoco se desintegra su cubierta en el intestino delgado y por tanto no se absorbe. Es decir, continúa su ruta y seguramente es eliminado con las heces.
0: Ok, ahora, me llama la atención lo de destruir en primer lugar y después todos los lotes, porque normalmente, digamos, de manera ordinaria, cuando hace control, dice tal medicamento en el lote tal y el lote tal, pero aquí parecería, o sea, la conclusión sería que todo el pantoprazol que hay en Perú, que tiene como empresa importadora, en este caso a la empresa QM Pharma, dicho sea paso, importando de India, siempre tenemos problemas con India, porque da la impresión de que el control sanitario en India, o para la calidad de los productos, en este caso químicos farmacéuticos, son realmente muy deficientes. Deberíamos ser bastante más serios en ese control. ¿Por qué destruir todos los lotes? Estamos hablando de que en ningún caso, ningún pantoprazol que esté circulando en Perú sirve.
1: Exacto. No, pero ningún pantoprazol que haya sido importado y vendido en el mercado peruano por QM Farmacéutica. Pero en el Perú, este QM Farmacéutica, por ejemplo, no es de los principales importadores y abastecedores de pantoprazol de 40 miligramos del mercado peruano, mucho menos del MINSA y del Salud. O sea, este QM Farmacéutica sí figura en la lista de proveedores o que están facultados para venderle al Estado. Sin embargo, no es un laboratorio que figura entre los 150 proveedores más importantes del mercado peruano.
0: O sea, si hay otro laboratorio que vende pantoprazol, ¿sí puedo comprar?
1: Claro, y hay varios otros laboratorios peruanos que sí venden pantoprazol de 40 miligramos y que han logrado pasar la prueba de
0: pero ese pantoprazol, ¿de dónde viene? Porque, o sea, ¿cómo se hace el control? El pantoprazol que viene por QM Pharma no sirve. Y el pantoprazol que viene por la otra sí sirve. ¿Cómo hacen esa diferencia? Tiene que ver con el asunto de dónde se está importando, con el origen de la medicina, en este caso India.
1: Sí, y para eso es que se hace la prueba. Se hace la prueba de desintegración de la cubierta, en este caso de QM farmacéutica, y también se ha hecho la misma prueba para pantoprazol de varios otros laboratorios. Los otros laboratorios no han tenido inconvenientes. En cambio, QM, hay que recordar que QM no fabrica, la compra en India y la trae al Perú y la comercializa. Ahora, pantoprazol en el mercado peruano fundamentalmente viene de India y de China. China tiene un mercado mayoritario incluso que el de la India, okay. Pero también hay pantoprazol europeo. Entonces, el mercado peruano está abastecido.
0: Y ahora, ¿cómo haría un paciente? Alguien que le da pantoprazol, el doctor, el médico, el gastroenterólogo, el general, con un gastritis ahí, una cosa, un reflujo, bueno, ya pantoprazol. Voy a la farmacia, me dan pantoprazol. ¿Dónde ubico, cómo veo, cómo me protejo para saber si es de QM, que trae de China, de India, o es de otro laboratorio? ¿Cómo identifico eso?
1: Primero que en estos momentos ya nadie puede vender pantoprazol QM marca genérica, nadie lo puede vender. Esa es una primera cosa, porque la Vigemit ha ordenado la destrucción y ha impedido la venta de todos estos productos.
0: ¿Y si podemos confiar en eso?
1: Ya sabemos que en el mercado peruano hay un mercado negro que vende algunos productos que están, como en este caso, por ejemplo, fuera de la circulación. Sin embargo, las personas pueden fijarse en la caja. En la caja por la que le venden, ahí dice claramente la marca genérica. Mm. Es decir, QM aparece ahí en la caja como laboratorio importador del pantoprazol. Incluso le ponen su marca genérica, que no deja de ser genérico. Siguen siendo productos genéricos. Este producto de pantoprazol tiene 30 años ya de comercialización y 15 años ya como producto genérico. Se vende en todo el mundo.
0: Este producto puede ser reemplazado por el omeprazol, esomeprazol, ranitidina, pliran o estas cosas.
1: Por supuesto.
0: ¿Sí?
1: Eso es lo que va a ocurrir. Seguramente omeprazol y todos los otros prazoles que existen en el mercado peruano seguramente van a ser preferentemente prescritos, ¿no? Mientras ocurre la destrucción de este pantoprazol del laboratorio QM.
0: Ya. Ahora, lo que dice la Digemit es que definitivamente no se disuelve de manera adecuada y además impide que el tratamiento alcance efecto esperado. Pero mi pregunta es, ¿hace daño? ¿Puede complicar a la salud? ¿O simplemente es que estoy tomando una medicina que no me va a servir absolutamente para nada?
1: No está descrito, la Digemit no ha descrito, y tampoco hay un reporte ni nacional ni internacional de que esto haga daño. Este producto continúa su rumba, o sea, de estómago pasa intestino delgado, intestino grueso,
0: si no
1: sale con
0: nada,
1: ¿no? De manera que no se absorbe.
0: Correcto, como si no estarías tomando nada, estás perdiendo tiempo y dinero en todo caso.
1: El problema está allí, que no se obtiene el efecto deseado, porque fíjese, claro, este producto es muy útil para reflujo gastroesofágico, para úlceras, incluso para úlceras sangrantes, se utiliza mucho este pantoprazol, de manera que los pacientes que consumen este producto esperan pues un resultado, una mejoría en su salud, no la obtienen con este producto.
0: Correcto. Doctor Almedí, muchas gracias, como siempre es usted muy gentil por respondernos. Que tenga buen día.
1: Bueno, gracias a ti, saludos para todos.
0: Gracias. Entonces les reitero ya, pantoprazol 40 miligramos de QM Pharma. Si la ven, ¿sabe qué? Tírenla. No sirve para nada. Si la ven en alguna farmacia que les estén dando, es que están vendiendo ilegalmente. Ya está prohibido. Debería salir absolutamente todo el pantoprazol del mercado. Ordenado por Digemit. Dice retirar y destruir todos los lotes. No, es que ubique el lote. No. Todos los lotes, eso dice la resolución de Digemit. 7:46, vamos a nuestra secuencia exitosa por el mundo.
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0: Aquí estamos ya con Miguel Ángel Rodríguez Mackey, internacionalista, ex canciller de la República, para alcanzarnos información del mundo.
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0: Buenos días, Miguel Ángel, adelante.
4: Manuel, amigo de Exitosa y de toda la patria, hay que irnos inmediatamente, Manuel, hasta Nueva York, donde ya la justicia neoyorquina ha decidido que el juicio propiamente dicho contra el ex dictador de Venezuela, Nicolás Maduro, y de su esposa, Cilia Flores, va a comenzar todavía en junio del año 2027, es decir, prácticamente a la vuelta de este tiempo que hablamos. Y esto es la consecuencia del proceso fáctico de la extracción de Maduro en enero de este año, que fue una sorpresa, asombró al mundo entero la técnica desarrollada por Estados Unidos en términos militares para solamente extraerlo, con las bajas que hemos sabido, por supuesto. Y hay que entender este proceso donde las imputaciones, Manuel, son por narcotráfico, posesión de armas y corrupción, fundamentalmente. Entenderlo en la dinámica de un proceso judicial no romano-germánico, es decir, no como en Perú o en la gran parte de América Latina o Europa, donde prevalecen los argumentos y las pruebas materiales, papeles, documentos escritos. No, frente a lo que le pasa a Nicolás Maduro, el juicio será fundamentalmente casuístico, fáctico, hechos, Manuel, no papeles, sino pruebas, evidencias incontrastables de las acciones realizadas por Nicolás Maduro en detrimento, por supuesto, de todo Venezuela. Y como lo digo siempre en las clases y aquí para Exitosa y todos los peruanos, seamos realistas, Nicolás Maduro tiene imputaciones como el tamaño del Himalaya y será prácticamente imposible que veamos a una corte que termine absolviéndolos y ellos volviendo al aplauso a Venezuela. Eso no va a pasar, no solamente por la ratio de sus, de la significancia de las imputaciones objetivas que pesan sobre Maduro por el grave daño que le hizo a Venezuela durante el tiempo que estuvo al frente del país, sino por el antijurídico que se ha cometido, retrotrayendo el destino de Venezuela, y por supuesto por su nivel delincuencial, que es el que ha determinado la naturaleza de la criminalidad que va a valorar la justicia en Nueva York. Ese es el destino que tienen los dictadores cuando se portan de esa manera, no entendiendo lo que significa el respeto incólume por la voluntad popular que reciben. Él no recibió nada porque él se impuso concatenando a Hugo Chávez todo este tiempo de un chavismo que ha perjudicado mucho a la historia nacional de Venezuela. Esperemos entonces cómo viene este juicio, que ya dije con objetividad cuál podría ser su decurso y finiquitación. Gracias, buena mañana con todos ustedes.
0: Listo, gracias, Miguel Ángel Rodríguez Maquero.
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0: Nadie puede entristecerse, o quizá alguno, no sé, por lo que le ha pasado a Nicolás Maduro y a su esposa Cilia Flores. Era un camino prácticamente seguro el que iba a ocurrir, como ya estábamos ahora siendo testigos. Pero, sin ánimo en absoluto de defender un solo instante a Maduro, pero hubiera sido realmente buenísimo que el proceso contra Maduro, dictador, sátrapa, que acumuló tanto poder y además que ha generado una descomunal corrupción vinculado claramente al narcotráfico, el fin de su dictadura y el proceso contra Maduro y todos sus secuaces, hubiese sido lindo realmente que sigan todo lo que corresponde a los canales y a las convenciones internacionales y además las nacionales que están dentro de Venezuela. algunos dirían bien por Donald Trump, pero Donald Trump no es juez del mundo, ni dueño del mundo, ni debería definir el mundo, aunque en la práctica lo haga. Lo de Maduro, como 100,000 cosas más, no sino la máxima y la permanente demostración que organismos como la OEA, como la Corte Penal Internacional, como la Organización de las Naciones Unidas, como los organismos internos de cada país en estas democracias que cada vez están más débiles, más frágiles, más inventadas y más transformadas, en realidad al nivel de travestismo vulgar, no pueden, no generan. Maduro se hubiese quedado 100 años en Venezuela, a pesar de todo lo que se ha hecho en los organismos internacionales. Ha tenido que venir la arbitrariedad, porque arbitrariedad es del señor Trump para decir, este es un narco y le traigo a juzgar acá. Esta es la hora, son las 7 de la mañana con 52 minutos. 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
0: Guido, ¿cómo estás? Buenos días, bienvenido.
3: Buenos días, buen jueves, Manuel, un abrazo.
0: Mercado inmobiliario creció, qué buena noticia, 26% en Lima. Te escuchamos, Guido.
3: Sí, es una cifra sorprendente, sin embargo, cuando uno camina por la ciudad se da cuenta de que efectivamente el sector construcción está creciendo a doble dígito hace ya unos cuantos meses y, lo hemos dicho aquí, va a seguir creciendo a doble dígito en los próximos meses. Va a haber mucha inversión en el sector inmobiliario y eso, digamos, explica la cifra que tú acabas de dar. Sin embargo, hay una contrapartida importantísima ahí, que es que para poder construir necesitas un terreno. ¿Y qué está pasando con los terrenos? Está pasando que hay un proceso lento, sostenido, pero no se va a parar, de demanda por terrenos para continuar con este proceso. Y cuando digo terrenos, me refiero a espacios, porque no solamente necesitas un terreno vacío, o no solamente se necesita que tengas un terreno disponible, sino que si está tu propiedad, tu casa, por ejemplo, ubicada en una zona estratégica, como pasó en el auge de la construcción anterior, te van a tocar la puerta y te van a ofrecer una cantidad que tú no imaginabas por tu propiedad, y tú vas a decir, bueno, me mudo.
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1: 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Y pasa de persona. Solamente agarra el bolotito.
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1: Ahora sí está trabajando la chica.
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0: Jennifer, ella es abogada experta en derecho de familia. Doctora, muchas gracias por estar aquí en
1: Estos. A ti, Katiuska, muchas gracias.
0: Encantados. El tema es, ¿cuándo corresponde un aumento de pensión de alimentos? Si usted puede comunicarse a través de los números 7410-955 y el 940-800-800. Ya tenemos llamadas, doctora, así que le damos la bienvenida. Hola, buenas tardes.
2: Buenas tardes.
0: ¿Cómo está? Escuchamos.
2: Doctora, quisiera hacer una consulta. Yo tengo tres hijos. En el 2011 hice una denuncia de alimentos, pero no procedió porque como el papá de mi hijito se fue a Lima, yo llamé de Arequipa. Y me dijeron que tenía que ubicar la dirección. Y como yo tenía tres niños en ese entonces, eran pequeños, no podía ubicarlo. Y entonces lo dejé así nomás. Y después volví a intentar nuevamente en el 2013 y lo mismo me dijeron. Entonces nuevamente lo archivaron y así pasó. Y ahora cuando he ido nuevamente ahora hace poco, me dijeron que ya no procede desde ese momento porque ya se archivó. Y yo le dije, pues no, que no me quisieron ayudar en ese momento cuando yo fui. Y ahora quisiera los alimentos, el momento que el papá de mis hijitos me abandonó, se fue en el 2005. Y hasta ahorita no nos da nada, pues no, para mis hijos. Bien, son jóvenes, pero están en la universidad. ¿Y cómo podía hacer, doctora, para que él diera los alimentos que no dio desde 2005 que se fue? ¿Se podría, doctora, por favor? Porque yo quisiera que, porque mis hijos me dicen, ¿no?, que quieren su derecho de ellos, o sea, que su papá responda lo que le debe de desear tantos años que no le dieron.
1: Ya, ¿cómo corre? Muy bien, gracias. ¿Qué es lo que tienes que hacer en esta situación? ¿Se puede pedir la cancelación de la pensión de alimentos del total que no ha cumplido el papá? Si tú tienes una conciliación donde el papá ha firmado voluntariamente que te tiene que pasar 500 soles mensuales, o tienes una sentencia de pensión de alimentos de igual forma, que te han sentenciado y dicen tienes que pasar 500 y este papá irresponsable no ha pasado durante un año, dos años, tres años, ¿se ha generado una deuda? ¿Un monto? Sí. Tienes que proceder judicialmente. Tienes que proceder a una liquidación. Si tienes una sentencia, el proceso se llama liquidación de devengados. Mucho ojo, liquidación de devengados. Si tengo una conciliación, doctora, ¿tiene validez? Vale esta conciliación. Hace cuatro años me lo firmó y no me ha cumplido. Mis hijos están grandes, no me ha pasado pensión de alimentos. O me ha pasado la mitad nada más. Dígame, doctora, ¿puedo ejecutarlo? Sí, ejecución de pensión de alimentos. Ejecución de acta de conciliación. Y aquí, ¿qué es lo que va a pasar? El juzgado va a notificar a esta persona y le va a decir, tienes un plazo de 10 días para que pagues lo que estás debiendo. Van a sacar la cuenta. Aquí el especialista, el contador, el liquidador va a sacar la cuenta y decir, te debe tanto. Y encima también, ojo, intereses, con los intereses. Entonces, ¿puedes proceder si tienes una sentencia y una conciliación? Sí. Y también, si es ya pasado tantos años, puedes pedir un aumento. Y este tema que es muy, muy importante por el tema de la dirección. Ahora, en el 2017, 2012, lamentablemente, la normativa era muy diferente. Ahora ha cambiado. Ha cambiado porque mucho ojo. Pero yo no sé la dirección, se desapareció, no sé dónde está en otro país. ¿Cómo puedo hacer para poder pedir una pensión de alimentos? Ya no puedo. No es así. Sí puedes hacerlo. La normativa ahora en pensión de alimentos es más flexible. ¿Por qué? Porque a esta persona lo pueden notificar a través del WhatsApp, del correo, del Instagram, de Facebook. Sí, a través de los medios de comunicación que se utiliza para. Entonces, sí se puede comunicar, se puede notificar. Se puede notificar.
0: Correcto.
1: Antes, doctora, no, ahora sí.
0: Excelente, con la virtualidad y con la tecnología. Así que vamos con la siguiente comunicación. Hola, buenas tardes.
2: Cuando le quisiera preguntar otra vez, es que sabe qué ha pasado, no hay conciliación, no hay pensión de fijación de montos, nada, porque él se fue a Lima.
1: Ya. Cuando no existe un tema, o sea, un documento de coacción, que estamos hablando de una sentencia o una conciliación, puedo pedir lo que el papá no ha dado hace años atrás, no se puede pedir. La norma o la ley no es retroactiva.
0: Correcto.
1: Por eso tienes que iniciar tu proceso para que pidas desde el que lo notifican en adelante. Correcto, no puedes pedir de años, no, pero el año pasado he gastado tanto que lo he matriculado, puedo pedir. No, porque no iniciaste tu proceso, mi amor. Tendrías que iniciar tu proceso de pensión de alimentos y tú, a tu abogado, que de repente es del Estado, que lo notifiquen así, no sé la dirección. Y una declaración jurada que no sé la dirección y que lo notifiquen, porque se comunica, todavía el sinvergüenza se comunica por el WhatsApp. Que lo comuniquen ahí, que lo notifiquen por el WhatsApp y listo. Para que avance rápido el tema de pensión de alimentos que necesitan mis hijos. Y
0: correcto,
1: ya
0: doctora. Vamos con la siguiente llamada. Hola, buenas tardes.
3: ¿Aló?
0: ¿Cómo está? Bienvenida, exitosa. La escuchamos.
3: Gracias, buenas tardes, doctora. Gracias de antemano por la respuesta también.
0: Sí, le escuchamos, por favor.
3: Mi consulta es la siguiente. Mi esposo falleció hace poco, hace 5 meses, y tengo 2 niñas de 7 años, del cual llegué a una hablado conciliación con parte de los hermanos para que se me otorgara una pensión. A partir del cuarto mes, ellos han dejado de darle la pensión a mis hijas, ¿no? Indicándome que ellos no tienen ninguna obligación, solamente una obligación moral. De por medio hay, obviamente, mi esposo era parte de las empresas. Es accionista en una de las empresas, que es una empresa familiar. En este caso, me gustaría saber cómo debo proceder, ya que obviamente están interrumpiendo el derecho de mis hijas, que son pequeñas, dejándolas sin vivienda, sin alimentos. Y para mí es muy penoso de que ellos hayan actuado. Al primer mes me dijeron, no te preocupes, se te va a seguir dando el sueldo de mi esposo, que era parte de la empresa, y actualmente han tomado represalias, ¿no?, de no darnos nada, ¿no?
0: Excelente.
1: Acá gracias. Hay dos situaciones jurídicas muy importantes. La primera situación jurídica es la conciliación que esas personas han firmado. Se puede pedir una pensión de alimentos a los familiares. ¿Existe esa figura jurídica dentro de nuestra normativa aquí en el Perú? O sea, ¿puedo pedir a los papás, a los abuelos, a los tíos, una pensión de alimento para mis hijos? Sí existe esa figura. Sí se puede pedir una pensión de alimentos a los familiares cuando se demuestra, en este caso, que el padre ha fallecido o que de repente está incapacitado con una enfermedad terminal y no puede aportar. Y estos niños se encuentran prácticamente desamparados. Cuando se demuestra esta situación, sí se puede pedir a los familiares, mucho ojo. Pero acá hay una situación más, una situación jurídica. Acá hay una muerte y hay herederos forzosos, que son los niños. Entonces, ¿quién tiene que actuar acá? Eres tú, mi amor, porque él todavía, o sea, hay una ganancia. Hay frutos que se están obteniendo de una empresa que también le corresponden ¿a quién? A tus hijos, muy aparte de la conciliación que hayan firmado, muy aparte que como familiares ellos quieren dar una pensión de alimentos, sí, perfecto, pero también tienes que tener en cuenta esa situación, que como herederos forzosos también le corresponde a tus hijos seguir disfrutando de esos frutos. Es así.
0: Así es, doctora. Por favor, vamos con la última comunicación, le damos la bienvenida. Hola, buenas tardes. Por favor, bajemos el volumen de la radio y la televisión para escucharlo.
4: Buenas tardes.
0: Ahora sí, ¿cómo está? Bienvenida. ¿Cuál es la pregunta, por favor?
4: Señorita, es que estoy acá viendo sobre la pensión. Yo tengo mi esposo, pero ¿qué es lo que pasa? Que él está con una mujer y me tiene abandonada. O sea, tengo 5 hijos y no me está dando, no me pasa nada. ¿Cómo puedo hacer en esas cosas?
0: ¿Está casada todavía? ¿Sigue casada?
4: No estoy casada, pero sí somos convivientes. Pero como yo vivo acá, recién tengo un bebito de 1 mes de nacidito, pero el mi esposo no, es que no me quiere dar pensión, no me dan todos los días la comida para mis hijos. Yo necesito que él sea, pero la mujer está.
1: Claro que sí. ¿Qué es lo que tienes que hacer en esta situación? Como ya les había explicado, cuando no existe otro documento de conciliación o ya una previa sentencia, tienes que iniciar con el tema de pensión de alimentos. Iniciar tu tema de pensión de alimentos para tus 5 hijitos. Tengo que solicitarlo, pero no, de repente me van a dar 200, 300 soles, nada más. No, ya no es como antes. La canasta ha aumentado, el sueldo también ha aumentado. Antes, Katiuska, muchas mamás y muchos papás tienen miedo por eso, porque dicen, es que me van a sentenciar con 200. A mi vecina hace años sentenciaron con 200 soles, ¿para qué voy a iniciar un proceso? Más caro me sale, dicen, ¿no? Más que papeleos, que las copias, que una cosa, si me voy a la demora. No, ahora ya ha cambiado. Con el sueldo mínimo, lo mínimo que pueden dar es a 600 soles. Exacto. Pero ¿y si no trabaja, vende chicle? Así no trabaje. Al juez no le importa eso. Si no trabaja, se considera un sueldo mínimo. Así que puede dar hasta el 60% de su sueldo, de sus ingresos, que sería un aproximado de 600 soles de pensión de alimentos. Ya no es como antes, mucho.
0: Son 5, doctora. 5 veces. Excelente, doctora. Muchas gracias por su tiempo.
1: Gracias a ti, Katiuska, que ha sido un gusto de estar contigo.
0: Excelente. Gracias a la doctora Tania Ufer. Ella es abogada experta en derecho de familia. Y es ahora 2:13. Nos vamos nuevamente a conectar con nuestro compañero Kevin García, que se encuentra en Surco. Y vemos la presencia de Fernando Rospigliosi en esta ceremonia del Día de la Fuerza Aérea del Perú. Contigo, Kevin. Buenas tardes, bienvenido.
5: ¡Exitosa! Muy buenas tardes, Katiuska. Información en vivo desde el distrito de Surco. Continuamos entonces aquí en el desfile que se está realizando en conmemorando el Día de las Fuerzas Aéreas del Perú y también el aniversario número 85 de la inmolación de José Abelardo Quiñones, héroe nacional. Entre las autoridades que se encuentran presentes y quien tomó la palabra hace unos instantes, que dio pie al inicio del desfile terrestre y aéreo, está el presidente del Congreso, Fernando Rospigliosi, quien brindó un mensaje, un breve mensaje para todos los cadetes que se encuentran en estos momentos aquí en la base aérea Las Palmas. Escuchemos lo que mencionó.
6: En el Congreso de la República hemos respaldado con decisión y firmeza la reposición del material obsoleto de la Fuerza Aérea y su modernización. Tener una Fuerza Aérea acorde con los desafíos del siglo XXI es indispensable para el Perú. Lo hemos hecho y lo seguiremos haciendo desde el lugar donde nos encontremos. En esta fecha de especial significado, expreso mi reconocimiento y gratitud a cada integrante de la Fuerza Aérea, así como a sus familias, cuyo respaldo silencioso hace posible el cumplimiento de tan noble misión.
5: 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Bien, Katiuska, así como te mencionamos, estas palabras debía darlas el presidente encargado de la República, José María Balcázar. Sin embargo, canceló su presencia a esta actividad y por ende el que tuvo que dirigir y dar el inicio al desfile terrestre y aéreo en la por el Día de la Fuerza Aérea del Perú fue Fernando Rospigliosi. Vamos a continuar actualizando la información y tratar de conversar con las autoridades. La información que tenemos para los 95.5 de la FM en ese mes patrio, exitoso.
0: Muchas gracias, vamos a seguir conectados contigo, a ver si puedes conversar con Fernando Rospigliosi, con las autoridades que él ha iniciado esta gran ceremonia. No, no está el presidente José María Balcázar, pero sí está el presidente del Congreso, Fernando Rospigliosi Capurro. 12:16, somos Radio Exitoso en Lima y Callao 90.

0: momento de nuestras vidas hemos pasado por cambios, ¿verdad? Cambios y pérdidas que nos han hecho de alguna forma experimentar emociones de incertidumbre, miedo, tristeza, pero también a la misma forma nos ha ayudado a generar recursos y crecimiento personal a la hora de afrontarlos, ¿no? Entonces, todos los que nos están escuchando tenemos que entender que no existe una manera correcta de experimentar estas situaciones, porque cada persona, cada ser humano experimenta los cambios a medida de sus propias fortalezas y de una manera única y peculiar, ¿verdad? Y lo importante que tenemos que concentrarnos es de que nosotros debemos aceptar nuestras emociones, lo que estamos sintiendo en el momento, para después de eso poder tomar una decisión oportuna. No podemos privarnos de experimentar esas emociones.
1: Así es, Virna. Ahora, ¿cómo anticiparnos a esos cambios? ¿Se puede? Uh-huh. Porque hay cambios que pasan de la noche a la mañana o pérdidas que pasan de forma sorpresiva y te encuentras sin las herramientas para poder afrontarlo.
0: Exacto. Cuando hablamos de cambios, estamos hablando, por ejemplo, un nuevo trabajo, una nueva etapa de vida, un nuevo proyecto.
1: O un despido también.
0: ¿No? En una pérdida. En una pérdida estamos hablando no solamente de una pérdida de un familiar o un ser querido, sino también un despido de un trabajo, como bien lo mencionas, el término de una relación. Entonces, la persona va experimentando estos procesos de manera gradual y a su tiempo. No existe un tiempo específico para poder afrontar estos momentos complicados, ¿no? Hay que entender que los cambios y las pérdidas no nos reponemos de la noche a la mañana. Tiene un proceso. Y dentro de estos puntos, para nosotros poder afrontar, como bien lo mencionas, tenemos que ser consciente primero de nuestras emociones.
2: ¡Exitosa!
0: Porque el reprimir nuestras emociones lo que va a hacer es que no favorezca una evolución progresiva a la adaptación de este cambio, sino que nos va a hacer, nos va de repente colocarnos en algunos síntomas depresivos, aislarnos y no generar los recursos adecuados para afrontar ciertos conflictos que estamos teniendo, ¿no? Como segundo paso, en un proceso de cambio o

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3: La hora
4: 1:07.
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0: la hora.
1: 1:35.
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0: la hora.
1: 1:44.
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0: Dios, el amor y la concordia sea en cada uno de vuestros hogares, así como también en cada uno de vuestros corazones. Muy buenas tardes, queridos hermanos del campo y la ciudad. Reciban todos el cordial saludo a nombre de la congregación Huancabambina y de quien se honre en dirigirles la palabra, tu hermano Aarón Curaca Blanco. Hermanos míos, el día de hoy estamos miércoles, día favorable, día propicio para nosotros seguir ayudando, curando y sanando a esos cuerpos enfermos, a esos cuerpos que se encuentran decaídos, a esas personas, hermanos míos, que ya se encuentran desahuciados de aquella enfermedad. Nosotros estamos aquí en esta bella localidad curando y sanando cuerpos enfermos, personas desahuciadas de la ciencia médica y, por qué no decir, también de falsos profetas, de falsos curanderos. Nosotros somos una hermandad de chamanes, yaquiris y curanderos, y hoy en día llegando a esta ciudad a brindarles una mano amiga, una mano poderosa, sanadora. Porque, hermanos míos, la fe es lo último que se pierde en esta vida. Usted se encuentra desahuciado, no sabe qué hacer, pero sin embargo hay días que te levantas tranquilo, con ganas de seguir trabajando, seguir haciendo tus labores diarias. La maldad, la brujería existe y de diferentes maneras te programan. Te programan a través de una enfermedad para que usted no pueda encontrar solución en la ciencia médica. Te programan, hermano mío, con un cáncer. Te programan a través de un accidente. Te programan, hermano mío, para que te separes de tu esposa. A ti, mujer, para que te separes de tu esposo. Te programan la finca, la chacra, la ganadería, los animales de crianza y muchas cosas más que te podría enumerar, pero sin embargo, hermano mío, en esta radio el tiempo es corto y nosotros, tus hermanos de la congregación Huancabambina, brindándote consejos prácticos de orientación y ayuda espiritual, porque nunca es tarde, escucha muy bien, nunca es tarde para volver a sonreír, a estar alegres, a gozar de la maravillosa palabra llamarse felicidad. Porque ¿cuántos de ustedes, hermanos míos, viven lamentándose su mala suerte? Viven lamentándose su diario vivir. 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Te brindamos, hermano mío, sanación, curación. Por más difícil que parezca, hermanos míos, la fe es lo último que se pierde. Porque para nuestro Creador, hermanos míos, no hay nada imposible. Yo soy discípulo de Él, de su bondad, de su caridad. A través de mi persona debe encontrar sanación. Nosotros, hermanos míos, médicos de la Santa Tierra, Huancabamba, la trilogía mística, tenemos poder, sabiduría para poderte levantar de esa enfermedad, para poderte curar de goce. Hermano mío, de esa familia que se encuentra triste por tu enfermedad al no poder usted curarse. Me llegaron bastantes personas, muchas personas de distintos lugares. Un saludo cordial al kilómetro 40 del Valle del Pavo, a esa familia completa que llegó el día de ayer martes a visitarme. Hoy día, hermanos míos, estamos día miércoles, aún todavía ellos aquí en Zapozoa. Pero hermanos míos, es triste y lamentable las situaciones que pasan. Odiarse entre cuñados, nueras que aborrecen a los suegros y desgracian el diario vivir. Hermanos míos, nosotros hemos venido con la única finalidad de ayudar, de brindar conocimiento, de brindarte esta mano amiga para que usted pueda encontrar el éxito. Usted que es, hermano mío, un comerciante, una persona emprendedora que trata de salir adelante, buscarse qué hacer en la vida, pero sin embargo estás trabajando, estás surgiendo, pero de la noche a la mañana todo lo que vas logrando como un castillo de naipes se va derrumbando, se va decayendo, y usted mes tras mes tiene que volver a empezar de nuevo. Hermanos míos, en esta vida que nosotros vivimos más existe la maldad que la propia caridad. Gente envidiosa que porque te ve trabajar empieza sembrando cólera, envidia y desgracian. Usted, hermano mío, tiene que tener un buen seguro, una buena aseguranza si usted quiere prosperar tanto en el negocio, tanto especialmente, hermanos míos, en el terreno de cultivo. Enterrar, hermanos míos, un buen seguro, un buen resguardo en la chacra, en la finca o en el pastizal, en la ganadería, un buen guayanchi, un buen protector, una buena aseguranza. Verá cómo surge, cómo prospera. No te voy a decir también que te vas a hacer millonario de la noche a la mañana, pero trabajando uno llega a tener sus cosas. Trabajando, hermanos míos, con una meta, pensando en el futuro. Pero si por más que trabajas y trabajas no puedes obtener nada, todo tu dinero se te va como sal y agua por las manos. 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Para que usted, hermano mío, sepa cómo curar un problema hepático, gástrico, renal. Sufre al colon, sufre a los huesos, sufres al cerebro, enfermedades, hermano mío, que te van deteriorando. ¿Cuántos hermanos vienen con problemas renales, mujercitas con enfermedades al bajo vientre que les baja como unas postemas por sus partes íntimas? Es triste y lamentable. Hermanos míos, nosotros tener que decirles esto en esta bendita hora. Hermanos míos, les voy a dejar con un mensaje para que escuche y se deleite de los grandes medicamentos que yo vengo entregando.
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2: 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Hermanos míos, estamos llegando a la parte grafológica, a los hermanos que me enviaron su mensaje de texto y que me vienen enviando aún su mensaje de texto al 921-835-339 con la pregunta que usted quiera realizarme, con la consulta que usted quiera realizar a este su servidor, a tu hermano huancabambino, a tu hermano guaranjano, médico por excelencia, rezandero mayor de la santería, santero mayor. ¿Por qué te digo santero mayor? Porque trabajo, hermano mío, con lo bueno y lo malo. Muchos dicen brujo, yo no soy brujo. Yo curo con el poder divino de las plantas y de Dios Padre. Es por eso que a través de la santería te vamos a liberar de todo hechizo, de toda maldad que usted esté siendo víctima. Recuerda que usted puede enviar su mensaje de texto al 921-835-339 con la fecha, mes y año de su nacimiento, del lugar de donde usted me está enviando el mensaje de texto, hermano mío, y a la misma vez la pregunta que usted me quiera realizar. El día de hoy estamos miércoles. Mañana estamos jueves. Nosotros trabajando todos los días ayudando a ese cuerpo enfermo, ayudando a esa persona que se encuentra, hermano mío, desesperado, angustiado, que se encuentra con fuertes dolores, no sabes qué hacer, tienes pesadillas, hermano mío, te estás quedando hueso y pellejo.

0: El apetito se te está quitando. No puedes ver ni de cerca ni de lejos. Hermanos míos, Dios lindo, el día lunes me llegaron pacientes programados que hasta la vista están perdiendo. Usted no deje para mañana lo que puede hacer hoy, el día de hoy y todos los días. Nosotros curamos, sanamos, ayudamos, brindamos tratamientos, medicamentos para distintas enfermedades. Lo único que yo le pido es que usted venga con bastante fe, con bastante confianza, para yo poderle brindar esta mano amiga. 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Hermanos míos, les voy a dejar con mi spot para que usted escuche un momento.
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0: Efectivamente, efectivamente, hermanos míos, nosotros, tus hermanos de la congregación Huancabambina, atendiendo de lunes a domingo, de 8 de la mañana a 8 de la noche. 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Atención al primer mensaje de texto, y este mensaje de texto me viene proveniente de Admirante Grau. Atención, Admirante Grau, me escribe el hombre preocupado por saber la verdad sobre su esposa. Hermano Aarón, felicitarle por su programa. Somos fieles oyentes y quisiera que usted me diga la verdad sobre mi esposa. Ella es nacida el 4 de mayo de 1990. Atención, Admirante Grau, al hombre preocupado por saber sobre su esposa, sobre su mujer. Amigo de mi corazón, hijo de Dios, he podido ver, captar, visualizar a través de la fecha, mes y año de nacimiento de tu esposa. Y la pregunta que me llega con preocupación, con angustia, desde su persona. Hermano mío, déjame decirte que tu esposa es una gran verdad, aquella duda que usted tiene. Tu esposa te está siendo infiel con tu propio amigo, con el propio vecino que vive al frente de tu casa. Usted cuando se va a trabajar, esa persona llega con mentiras, con salamerías a tu casa. Y es ahí, hermano mío, quien da rienda suelta a sus bajos instintos. Déjame decirte que tu vecino Juan, porque así se llama este hombre, valiéndose de artimañas, acudió a un brujito de mala muerte ahí en Bellavista. Y él es quien le está haciendo el amarre a tu mujer. Tu mujer cambió de la noche a la mañana contigo. Es porque hay trabajo negro. Trata de visitarme, hermano mío, cuanto antes, porque tu esposa ya está pensando en dejarte. No es por algo bueno, es por programación. Le realizaron un amarre y es por eso que se está yendo de tu casa. Tiene que tener usted muchísimo cuidado, porque esta persona está hasta programándole a usted también y pensando quitarle la vida. Trate de visitarme. Usted tiene un hijo con esta mujer y no permita que un maldito, con un desgraciado, esté desgraciando tu casa, tu hogar. Visítame cuanto antes. Ese fue tu contestación para ti, querido hermano, que me escribió de Admirante Grau. Atención al siguiente mensaje de texto. Y este mensaje de texto me viene proveniente. Atención, atención, Marisol, Río Guayabamba. Me dice el mensaje de texto: hermano Aarón, quisiera que usted me diga sobre la enfermedad de mi padre. Él es nacido el 30 de octubre de 1965. Atención, Marisol Río Guayabamba, hermana mía, he podido ver, captar, visualizar y te voy a decir en estos momentos que tu padre está siendo víctima de daño, de cochinada. A tu señor padre, hermanita de mi corazón, le programaron, porque este varón tuvo un problema con una persona en la fiesta patronal de 2 de mayo. Se fueron a los golpes, lo golpeó y no llegaron a ningún acuerdo. Y de esa cólera este paisano lo programó. Y tu padre en estos momentos no puede caminar. Trata de visitarme cuanto antes, porque esos dolores, esas punzadas y esos mordiscones que él siente en todo su cuerpo no son por cosa buena. Visítame cuanto antes. Atención al siguiente mensaje de texto. Y este mensaje de texto me viene procedente. Atención, kilómetro 33. Me dice: hermano Aarón, quiero que usted me diga y me hable con lo relacionado a mi enfermedad. Yo cuento con 38 años de vida y quisiera que usted me diga cuál es el porqué que no me puedo curar. Atención, hermano mío, usted este mensaje de texto del kilómetro 33 me envió el día lunes y te voy a decir en estos momentos que tu mensaje ha sido velado, trabajado y rezado. Y te voy a decir, hermano mío, que usted ya está acudiendo a más de 6 curanderos y no puede encontrar su mejoría. Hermano mío, el problema que usted tiene es un sortilegio macabro, sí, pero está demasiado manoseado. Acudiste a personas que no tienen conocimiento y no pueden curarte. Claro que usted está tranquilo 2-3 meses, pero nuevamente viene la molestia, viene el malestar. Usted me está escribiendo este mensaje de texto con duda, o me escribió este mensaje de texto con duda. Es por eso que no hizo fecha, mes y año de nacimiento me quiso brindar. Pero sin embargo, tu mensaje ha sido velado, rezado y sacramentado en mi mesa de poder, en mi bancada de guarango negro. Y he podido ver, hermano mío, que a ti te molestia en la parte del estómago. Te han hecho botar, como se dice. A ti, hermano mío, solamente te daban purguitas, purguitas, purguitas, pero sin embargo, o no te han realizado un verdadero análisis espiritual para que sepan qué tipo de hierba vas a tomar. Hermanos míos, según el daño, la cochinada, hay que saber qué tipo de hierba tomar. No se toma la purga porque te dicen que esto te va a hacer bien. Y aparte de eso, hermano mío, ¿por qué usted no se sana? Y usted ya acudió a distintos curiosos. No han sido curanderos, han sido curiosos que solamente, escúchame muy bien, que solamente han sabido aprovecharse de tu economía y no han logrado un buen trabajo. Usted tiene un entierro, unas fotografías, hay unos muñecos en un camposanto. Trata de venir para hablarte relacionado a aquel cuñado que usted hace más de 2 años tuvo un problema cuando le levantó la mano a su hermana. Trata de visitarme cuanto antes. Hermanos míos, he llegado a la parte final de este subprograma, Luz, Fe y Esperanza. Nosotros regresamos el día de mañana jueves con un programa algo similar. ¡Bendiciones, familias!
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La hora 2:49. 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

0: la hora
1: 3:44.
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1: Ahí está, en la voz del guapito Roger. Disfruto.

0: 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Muchas bendiciones.
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